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2: Encantados estamos que nos sintonices, que escuches esto que es The Music Don't Stop de lunes a lunes, con los auténticos temazos que vienes de escuchar y los auténticos temazos que estás a punto de escuchar. Todo esto aquí y ahora. Vamos a darle al botón de play, que hay musicones que te están esperando. Gracias por acompañarnos en Music Don't Stop con

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1: 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Escuchas Conexión Latina con Alison. Cause I'm a freak.
2: Yeah, I'm a freak. Pues te damos la bienvenida si te acabas de incorporar. Y seguimos con buena música aquí en Conexión Latina. Yo soy Alex Ed. Hola, hola.

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6: Claro que sí. Pues con alegría, con mucha alegría. Estamos aquí para ti con la mejor música, trayendo los temas latinos nacionales e internacionales que más suenan. Recuerda que también hacemos programa de lista Billboard, donde traemos el top 10 de esa prestigiosa lista, ¿eh? Qué bueno, ¿eh? El temazo que tengo que girar aquí, muy bueno. Pues dale alegría, claro que sí. Si has tenido un día triste, no te preocupes. Aquí te lo alegramos, ¿eh? Con este tema. Dale alegría.

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7: Hola, ¿qué tal? Muy buenas. ¿Te acabas de incorporar a nuestra emisora, a nuestro programa? Pues espero que lo disfrutes, ya que yo, Alex F., con este tema que te traigo, espero ponerte un poquito más de humor, más de animación a tu vida en estos momentos.
8: Y espero que lo disfrutes. Hola, hola.

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3: Dale. Pues claro que sí, dale, dale, mamito, papita. Dale, ponle las orejas a bailar, ¿eh? Aquí estamos con otro tema que te hago girar en la frecuencia de pura energía. Sí, esta es Conexión Latina. Y si no lo sabes, yo soy Alex F, que te trae los mejores temas para ti, para tus orejas. ¿Por qué? Porque si has tenido un mal día, nosotros intentamos arreglártelo. O una mala noche, una mala madrugada, depende, ¿eh? Depende de lo pillo o pilla que seas. Disfrútalo, todo para ti. Pues claro que sí, dale, dale, mamito, papita. Dale, ponle las orejas a bailar, ¿eh? Aquí estamos con otro tema que te hago girar en la frecuencia de pura energía. Sí, esta es Conexión Latina. Y si no lo sabes, yo soy Alex F, que te trae los mejores temas para ti, para tus orejas. ¿Por qué? Porque si has tenido un mal día, nosotros intentamos arreglártelo. Una mala noche, una mala madrugada, depende, ¿eh? Depende de lo pillo o pilla que seas. Disfrútalo, todo para ti. Pues muy buenas de nuevo. Aquí seguimos con mucho ritmo en Conexión Latina. Dale, dale. Oh yeah. La campana y el fin. Ritmo para tus orejas, aquí en la frecuencia de pura energía. Y ahora ya sabes lo que viene. Y si no, te lo digo. Te voy a dejar con tres temas. Sí, sí, tres temas. Sin interrupciones. Para que disfrutes, dejes lo que estés haciendo y te pongas a bailar. Y tus orejas te den vueltas. Bienvenido, bienvenida. Esto es Conexión Latina. Yo soy Alex F.
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Qué bien hemos empezado este segundo bloque de programa. Y estoy bien porque hoy me he levantado genial, sabiendo que ibas a estar aquí, al otro lado, con la oreja pegada. Pues venimos con otro temita guapo, así como su título.

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3: Cada semana estamos contigo aquí en Conexión Latina. Espero alegrarte este rato, ¿eh? A este buen rato que pasamos contigo, de los mejores éxitos latinos nacionales e internacionales.

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1: Hola, hola, tranquilo, no nos hemos ido al oriente, ni a ningún lado. Seguimos aquí en los estudios centrales de Conexión Dance Radio, desde el programa Conexión Latina. Claro que sí, ¿quién no extraña desde esa noche? ¿Que ha pasado algo, ah? Disfrútalo, disfrútalo. Hola, hola. Te lo dejo desde el principio.

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0: Lárgate de aquí, hombre.
1: Ole, ole, ole, deja de ir y venir, ¿eh? No busques otras emisoras, no busques otras músicas. Porque hay dos maneras de vivir la vida, una conectado a nosotros y otra sin ella. Claro, esa será la más triste, seguro, ¿eh? Porque nosotros te damos una energía, un rollito muy guapo. Yo soy Alex F, por si no lo sabes, y si te acabas de incorporar, este es mi programa Conexión Latina. La mejor música para las mejores orejas.
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Allegus. Bueno, pues espero que haya quedado claro que a Allegus le gusta este ritmo. Le gusta Conexión Latina. Sí, le gusta cómo le pongo las canciones yo, ¿eh? Sí, Alex, te acabas de incorporar, pues bienvenido, bienvenida, no pasa nada. Todavía te quedan muchas horas de música aquí con nosotros. Bueno, pues con este temita

0: Y ahora vamos con un tema de esos que te dan que pensar, sobre todo si estás con alguien que a su vez está con otra persona, ¿eh? Él es Nicky Jam y lleva por título El Amante.
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0: Claro que sí, escúchalo bien, porque si te sientes identificado, esta es tu canción. Hola, hola.

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Y aquí seguimos de nuevo en tu programa favorito, Conexión Latina, con Alex F, que soy yo. ¿Estás bien? ¿Te acabas de incorporar? Pues bienvenido, bienvenida, si así es. Abre las orejas, porque te traigo otro tema guapo, ¿eh? Ellos son Rake, con Zion y Lennox. ¿Qué gano olvidándote? Lleva por título en su versión más urbana este tema. La verdad es que Zion y Lennox se han vuelto, ¿y de qué manera? Porque aquí ya te hemos puesto dos o tres temas de ellos, ¿eh? Bien acompañados. Pues con ellos te dejo con los Rake y con Zion y Lennox. ¿Qué gano olvidándote? Ellos no sé, pero nosotros ganamos unas orejas. Las tuyas.

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1: Pues sí, familia, en el verano la gente se pone loca, pero en el invierno también, ¿eh? Y en el otoño y en la primavera, al menos es lo que a mí me pasa. Me vuelvo loco, loco, loco, escuchando Conexión Latina. Y ya sabes que te traigo la mejor música para las mejores orejas. Bueno, qué temazo, ya sabes. Ya lo conoces, lo has escuchado, lo has bailado. Y lo sigues haciendo, él es Enrique Iglesias. Super temazo con December Bueno y gente de zona. Bailando, claro que sí, porque hay que darle alegría al cuerpo, ¿verdad? Bailando, bailando. Te dejo que lo disfrutes desde el comienzo.

0: vayáis y espero que sigáis en nuestra compañía bastante rato. Venga, porfi, aguantad,
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2: Pues aquí en Conexión Latina queremos que tus tristezas se queden a un lado. ¿Por qué? Porque cuando nos escuchas le damos buen rollito a tus orejas, ¿eh? Pues nada, para ti te la dedico. Espero que la disfrutes muy mucho. Abre bien las orejas y ponte a disfrutar nuestra música.
3: Hola, hola.

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1: Ahora un poco de bachata.
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1: Aquí seguimos con muy buena música.
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1: Ellos son Grupo Extra y Carlos Espinosa. Lleva por título Besos Escondidas. Ay, ay, esos besos que... ¿Quién no se ha dado alguna vez con alguien a escondidas sin que nadie los vea, eh? En un momento romanticote ahí, guapo, guapo. Pues para eso están las bachatas.

¿Sigues por ahí? Nosotros aquí estamos, no nos vamos. Hasta que terminemos de ponerte musicón, ¿eh? En este programa que tenemos para ti hoy. Sí, sí, te proponemos una selección musical de los mejores temas latinos, nacionales e internacionales. Sube el volumen y escucha lo que tengo preparado para ti. Pues con muy buena música, continuamos aquí en Conexión Latina, donde ponemos todos los éxitos latinos nacionales e internacionales. Yo soy Alex F. y contigo estoy cada semana, cada mes, cada noche, cada día, cada madrugada, dependiendo desde dónde nos escuches. Con el tema que suena a continuación, os dejo con muy buena música. Disfrútalo. Henry Méndez, Cosa de Dos.

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0: Pues ya sabes, esas son nuestras vías de contacto. Para aquí en los especiales Conexión desde el fin de semana. ¿Estás bien?
1: ¿Bien?
0: Bienvenido.
1: Bienvenida. Tanta
0: sed de ti. Yo soy Alex F. Y este es tu programa Conexión Latina. 120 minutos con la mejor música latina, nacional e internacional.

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Bueno, mis orejas queridas, gracias por haber estado conmigo. Ha llegado el momento de despedirnos. Yo estoy en los estudios centrales y tú al otro lado en esta nueva entrega de Conexión Latina. Recuerda que da igual desde donde nos escuches, porque aunque estemos separados por el océano, nos unen las ondas de radio. Te espero en mi próximo programa con los ritmos más frescos. ¿Cómo estás?

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1: Hay una cosa que es esta, que es muy buena, que los dos estén igual.
2: Esa es buena, sí.
1: Esa es buena.
3: O sea, contamos hasta tres y uno, dos, uno, dos, uno, dos.

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0: son as 11, 10 en Portugal. 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

Esta es una canción que nos tiene que representar como seres humanos, que nos tiene que hacer y que nos ha hecho mucho más dignos, mucho más personas. En contra de cualquier forma de totalitarismo, en contra de cualquier forma de vejación contra el ser humano, os canto esto y os ruego que cantéis conmigo.

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0: 6 da tarde, 5 en Portugal.
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0: 7 da tarde, 6 en Portugal.
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